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2: Bienvenido a una nueva hora de clásicos en esta noche de lunes, donde vamos a escuchar a Travis. También estará por aquí Foo Fighters, Tina Turner, Coldplay y mucho más. Comenzamos la hora con Genesis, Taking It All Too Hard.

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2: 9 de la noche, 29 minutos. La temperatura en la ciudad de Buenos Aires es de 9 grados 2 décimas. La sensación térmica está en 6 grados 7 décimas. El cielo algo nublado y así va a continuar el resto de este día lunes con cielo algo nublado. Mañana martes, buenas condiciones, mínima de 6 grados, máxima de 16. Y el miércoles, en la mitad de la semana, también habrá buen tiempo, aunque mayormente nublado hacia la tarde, mínima de 10 grados para el miércoles y una máxima de 18.

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A las 21:36 minutos pasaba Effer David, Sahara Night. 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

0: final para esta hora de clásicos en Aspen 102.3 a las 10 de la noche. Un minuto con Nicolette Larson, Lara Love.
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0: Comenzamos una nueva hora de clásicos donde vamos a escuchar a Queen, Elton John, Cyndi Lauper, los Beatles y mucho más. Gabriel López Fernández en los controles. Yo soy Pablo Rojas. Comenzamos esta hora en Aspen Night con Bon Jovi, Always.
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0: clásicos en Aspen Night. A las 22:29 minutos, con la gran voz de Celine Dion, All by Myself. 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
0: 10:30 de la noche en todo el país. La temperatura en Buenos Aires es de 9 grados 6 décimas. La sensación térmica 7 grados 2 décimas. El cielo está parcialmente nublado. Para mañana martes se espera buen tiempo con cielo algo nublado, una mínima de 6 grados y una máxima de 16.

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0: las 11 de la noche, un minuto, cerramos esta hora de clásicos en Aspen Night con Debbie Gibson, Foolish Beat.
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0: Y tenemos por delante otra hora de buenos clásicos, donde vamos a disfrutar canciones de Bruno Mars, Alan Parsons, Simple Red, Guns N' Roses, Heart y mucho, mucho más. Comenzamos esta hora en Aspen Night con Eric Clapton, Wonderful Tonight.

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0: Up at Night pasaban Guns N' Roses, Since I Don't Have You. 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
0: 11:30 de la noche en todo el país. La temperatura en Buenos Aires es de 9 grados 4 décimas. La sensación térmica en esta noche está en 7 grados y el cielo está cubierto. Para lo que resta de este lunes, se espera cielo mayormente nublado. Mañana martes, parcialmente nublado, 6 de mínima, 16 de máxima. Y el miércoles, buenas condiciones con mínima de 10 grados y máxima de 18.

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0: Así llegamos al final de esta hora de clásicos en Aspen Night, cuando faltan segundos para las 12 de la noche en toda la Argentina, con R.E.O. Speedwagon, In My Dreams.
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0: Y comenzamos una nueva hora de clásicos, dándote la bienvenida a este martes 14 de julio. Vamos a disfrutar buena música hasta la 1 de la mañana. Van a sonar Christopher Cross, Sade, Barbara Streisand, Joe Cocker y mucho más. Comenzamos esta hora en Aspen Night con Glenn Frey, You Belong to the City.

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1: 12 de la noche, 31 minutos, 9 grados, 4 décimas la temperatura a esta hora. La sensación térmica está en 7 grados, 2 décimas. El cielo está algo nublado y el pronóstico para hoy anticipa buen tiempo con mínima de 6, máxima de 16 grados. Mañana miércoles también buenas condiciones, aunque mayormente nublado hacia la tarde. Mínima de 10 grados para el miércoles y máxima de 18.

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clásicos en Aspen Light con Crash Test Dummies a las 0:53 minutos en toda la Argentina. Hasta acá te acompañamos en este tramo de este martes 14 de julio en el comienzo del día con la mejor música del mundo en Aspen Light. En los controles, Nico Borowski, antes Gabriel López Fernández. Yo soy Pablo Rojas, hasta acá te acompañé. Nos reencontramos hoy a las 19. Te deseo que pases una gran trasnoche. Quédate en Aspen escuchando clásicos. Y nos reencontramos a las 7 de la tarde. Lionel Richie en el final de Aspen Night. Stuck on You. Chau.

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1: Suena el despertador para los de las 6. Muy buenos días, bienvenidos. Estamos arrancando esta nueva edición de Aspen Express en la mañana del martes 14 de julio de 2026. Ahora con 9 grados de temperatura en Buenos Aires, la humedad 87%, el cielo algo nublado, no amaneció todavía. El pronóstico para hoy dice que vamos a tener cielo parcialmente nublado por la tarde y una máxima estimada en 16 grados. Está Enrique Iglesias en la operación técnica, soy Fede Benítez. Hasta las 10 de la mañana te acompañamos con la mejor música del mundo y la información que necesitas en el comienzo de la jornada. En minutos, el pronóstico del tiempo para hoy, también para los próximos días. En minutos, Iván Nedoc con toda la información del tránsito para que sepas cómo moverte, por dónde ir y por dónde no en esta ciudad, el estado de los servicios también. Y en esta hora, en esta primera hora de Aspen Express, vamos a escuchar, por ejemplo, a Kiss, a Billy Joel, Paul McCartney y muchos más. Hora que comienza con Duran Duran, Skin Trade en Aspen 102.3.

clásicos para acompañarte en la mañana de este martes en Aspen 102.3, la música de Imagination, Just an Illusion. 6 de la mañana, 13 minutos, repasamos los datos del tiempo en Buenos Aires, la temperatura 9 grados, sensación térmica 6 grados 5 décimas, humedad 87%, el cielo algo nublado y el pronóstico para hoy indica cielo parcialmente nublado para la tarde con una máxima prevista en 16 grados. Los títulos, lo que tenés que saber en el comienzo de esta jornada, el INDEC dará a conocer hoy la inflación del mes de junio, con la expectativa de que quiebre el 2%. El IPC de la Ciudad de Buenos Aires, que sirve como termómetro de la inflación nacional, se ubicó en el 1,8% en el mes de junio. El Instituto Nacional de Estadística y Censos dará a conocer hoy el dato de inflación nacional del mes de junio, que se prevé perfore el 2% por primera vez en 10 meses. Javier Milei reunió a los legisladores libertarios para preparar el tratamiento de la reforma de la Carta Orgánica del Banco Central. El presidente reunió a diputados y senadores de La Libertad Avanza en Casa Rosada para explicar el proyecto que va a enviar próximamente al Congreso. Por otra parte, Milei firmó los pliegos de dos jueces clave para el futuro de la causa Libra. El presidente propuso a Pablo Yadarola y Pablo Daniel Bertuzzi para la Sala 1 de la Cámara Federal porteña, que revisa los fallos de Comodoro Py. Y hablamos ahora de fútbol, Copa del Mundo, ya en etapas decisivas. Hoy, martes 14 de julio, la primera semifinal a las 4 de la tarde, hora argentina, se enfrentan Francia y España en Dallas, en los Estados Unidos. Y por su parte, la selección argentina, los campeones del mundo, realizaron ayer su último entrenamiento en Kansas, la ciudad elegida por la AFA como base durante todo el Mundial 2026. Esta práctica se llevó a cabo después del mediodía, a la 1 y cuarto de la tarde, hora argentina, y marcó el cierre de la estadía del plantel antes de emprender el viaje hacia Atlanta, sede de la semifinal frente a Inglaterra, mañana miércoles 15 a las 4 de la tarde, hora de nuestro país.

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2: Bueno, es muy importante porque una vidriera, este evento gastronómico, por el servicio más importante del país, y que, bueno, cada provincia pueda exponer sus productos y con la presencia de los productores, de los emprendedores, muy importante. En el caso de San Luis, hay 10 emprendedores, productores, desde miel, desde cerveza artesanal, desde alfajores, desde café, diferentes productos alimenticios que permiten gin también, que salieron campeones de alfajores. Se pone también el campeón. Y bueno, siempre trato de estar presente en lugares donde uno pueda encarar y estimular y motivar a los emprendedores. Creo que en realidad son los que después generan trabajo.
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0: Te acompañamos en la mañana de este martes 14 de julio en Aspen 102.3 con la música de Alphaville, Forever Young.
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0: 6 de la mañana, 32 minutos. La temperatura en Buenos Aires, 8 grados 9 décimas. Sensación térmica, 5 grados 8 décimas. La humedad, 89%. El cielo está algo nublado y el pronóstico para hoy indica cielo parcialmente nublado para toda la jornada con una máxima estimada en 16 grados. Mañana miércoles, también cielo parcialmente nublado para toda la jornada y sube un poquito la temperatura, la mínima 11, la máxima prevista 18 grados.

0: Todos los clásicos para acompañarte en la mañana de este martes en Aspen 102.3 Bee Gees Nights on Broadway.
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0: En Aspen 102.3, Paul McCartney, Hope of Deliverance.
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0: 12 minutos para las 7 en esta mañana, 8 grados 9 décimas la temperatura en Buenos Aires, 5 grados 8 la sensación térmica, el cielo algo nublado, no amaneció todavía, pero tenés que prepararte para salir y necesitas conocer toda la información acerca del tránsito en esta mañana y por eso nos ponemos ya en contacto con Iván Nedoc. Iván, buen día.
2: Buen día, Feo, para vos, buen día para todos. Con tránsito que se va cargando de a poco en cuanto a accesos a la ciudad de Buenos Aires, pero ya con algunas demoras panamericana, ya lenta desde la Unión de los Ramales hasta Camino Buen Aire, con bastante congestión en la autopista del oeste entre Ituzaingó y la zona de Morón. Hay un reporte de incidente a altura de Ituzaingó, así que precaución a quienes estén circulando por la zona cargada. La General Paz en las zonas de Liniers y Mataderos, mano al río, y con la demora habitual en la conexión de Richeri con Delepiane, mano a al centro, con carga intensa en Camino Negro, altura Fiorito, para cruzar el puente La Noria, y el resto de los accesos a esta hora con buena marcha. Atención, en la ciudad, avenida Sáenz y Esquiú, un choque entre un auto y una moto está dejando un corte parcial en la zona, y en cuanto a los servicios, trenes, subtes, premetro, por el momento, sin grandes inconvenientes. En 30 minutos actualizamos todo lo que pase.
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4: Hoy, en una nueva jornada patria, un día tan importante para nuestro país, compartiendo como de costumbre aquí en Villa Mercedes el tradicional desfile con escuelas, con clubes, con asociaciones, con toda la comunidad. Como de costumbre, siempre el 9 de julio nos toca en el receso, pero siempre las escuelas participando, alrededor de 100 escuelas que siempre participan, con el compromiso de los chicos, de los docentes, que siempre están presentes y que, bueno, le dan un color muy especial a esta fiesta patria. Este año tiene la particularidad de ser el año de la educación. Además de todas las fechas patrias, también es transversal el hecho de que se cumplen 200 años de la primera escuela fundada por Sarmiento, lo cual es un hermoso motivo para seguir hablando de educación. Esto también forma parte de la educación en nuestros valores, en nuestras raíces, en nuestra cultura, y como te decía recién, son las cosas que tenemos que fomentar y que rescatar, porque es lo que nos une, ¿no? Y tenemos en el medio de tantas grietas, tantas discusiones sin sentido, esto es lindo vivirlo juntos, porque esto nos hermana a todos.
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Clásicos en Aspen 102.3, la música de Billy Idol, Money Money. Faltando pocos minutos para las 7 en esta mañana y hablamos del dólar. En la cotización del dólar oficial minorista en el comienzo de esta jornada, 1.460 pesos para la compra y 1.510 para la venta. En el segmento mayorista, el dólar cotiza a 1.482 pesos y por su parte, el dólar blue, 1.500 pesos para la compra y 1.520 pesos para la venta. Pocos segundos quedan para las 7 en esta mañana. Cerramos esta primera hora de Aspen Express con la música de Simple Red. Sunrise en Aspen 102.3.

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1: Siete de la mañana, 2 minutos, la temperatura en Buenos Aires, 8 grados 9 décimas. Se profundiza la crisis en el comercio minorista. Ya hay casi 300 locales vacíos en las principales calles de la ciudad de Buenos Aires. Los locales vacíos se incrementaron un 22,3% anual y un 5,1% frente al bimestre de mayo-abril de este año. La más golpeada fue la avenida Cabildo, donde se duplicaron la cantidad de inmuebles vacantes en un año. Internacional Colombia, Petro prohíbe que De la Espriella asuma la presidencia en un cuartel militar. El equipo del ultraderechista electo pidió trasladar el acto a una guarnición militar, pero el mandatario saliente advirtió que la ley colombiana establece que la toma de posesión debe ser ante el Congreso. 8 grados 9 décimas la temperatura en Buenos Aires, humedad 89%, el cielo está algo nublado.
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En la mañana de este martes, escuchás Aspen 102.3, Bob Marley and the Wailers, Three Little Birds. 7 de la mañana, 13 minutos, la sensación térmica en Buenos Aires, 5 grados 8 décimas. Quédate porque en minutos actualizamos la información del tránsito. Ahora, escuchemos a George Michael, Too Funky, en Aspen 102.3.

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2: 7 de la mañana, 17 minutos, la temperatura en Buenos Aires, 8 grados 9 décimas, sensación térmica 5 grados 8, el cielo está algo nublado y el tránsito a esta hora, ¿cómo está, Iván?
3: Bueno, con complicaciones en la autopista del oeste, kilómetro 24, mano a capital, está reducido el carril izquierdo por un choque entre dos motos, hay un operativo en marcha en la zona, así que hay bastante congestión desde la zona de Ituzaingó, con tránsito intenso también desde el norte, Panamericana muy lenta, desde ruta 197 hasta la zona de Martínez, bastante congestión en la General Paz, mano al río en todo su recorrido, y también con demoras la conexión de Richeri con de Lepiane, cargado Camino Negro, sentido Ponte La Noria, la zona de Avellaneda, para cruzar el puente Pueyrredón y desde Sarandí la autopista Buenos Aires-La Plata. Se va cargando muy de a poco el centro porteño, el bajo y las principales avenidas de la ciudad. Y en cuanto a servicios, trenes, subtes, premetro, por lo menos por ahora, sin grandes problemas. En 30 minutos actualizamos todo lo que pase.
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Todos los clásicos en Aspen 102.3, la música de Tears for Fears, Head Over Heels. 7:27 en esta mañana, 5 grados 8 décimas la sensación térmica en Buenos Aires. En instantes, el pronóstico del tiempo. Ahora, escuchemos a Elton John, I Guess That's Why They Call It The Blues.

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1: 7:32, la temperatura en Buenos Aires 8:09, la sensación térmica 5:08, una mañana para abrigarse, la humedad 89%, el cielo algo nublado, alguna que otra nube allí sobre la ciudad y el pronóstico que indica para hoy, cielo parcialmente nublado hacia la tarde con una máxima estimada en 16 grados. Un gran saludo para nuestros amigos en Las Flores, provincia de Buenos Aires, que nos escuchan a través del 95.3 y allí la temperatura un poco más abajo, 5:05 la actual, la sensación térmica 2:04, el cielo parcialmente nublado y el pronóstico indica para hoy cielo parcialmente nublado con una máxima estimada en 16 grados.

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1: 15 minutos para las 8 en esta mañana, la temperatura en Buenos Aires 8 grados 8 décimas, la humedad 87%, el cielo parcialmente nublado y el tránsito a esta hora, ¿cómo está, Iván?
2: Bueno, sigue complicado en la autopista del oeste por un choque en el kilómetro 24, Mano Capital. Está reducido el carril izquierdo, un incidente entre dos motos. Hay un operativo en marcha y bastante congestión. Cargada también Panamericana, como es habitual, desde la unión de los ramales Pilar y Campana hasta la zona de Martínez, con tránsito muy intenso en la General Paz, en ambas manos, sobre todo hacia el Río de la Plata. Gran congestión hasta el enlace con Lugones. Tránsito intenso también en la conexión de Richeri con Drepiane. Se frena desde el acceso sudeste la autopista Buenos Aires La Plata, Mano a Capital, y se va cargando muy de a poco el centro porteño, el bajo, las principales avenidas. Hay un reporte de incidente en la 9 de julio, altura Carlos Calvo, Mano Norte. Esto está dejando bastante congestión también, que se traslada a la autopista 9 de julio Sur. Y en cuanto a los servicios, trenes, subtes, premetro, siguen funcionando sin inconvenientes en esta mañana. En 30 minutos actualizamos toda la información.
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4: Bueno, es muy importante porque una vidriera, este evento gastronómico, por decir, es el más importante del país, y que, bueno, cada provincia puede exponer sus productos y con la presencia de los productores, de los emprendedores, es muy importante. En el caso de San Luis, hay 10 emprendedores, productores, desde miel, desde cerveza artesanal, desde alfajores, desde café, diferentes productos alimenticios que permiten gin también, que salieron campeones, de alfajores. Se pone también el campeón. Y bueno, siempre trato de estar presente en lugares donde uno pueda encarar y estimular y motivar a los emprendedores. Creo que en realidad son los que después generan trabajo.
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0: hasta 2027. Fórmula 1, próximo fin de semana, Gran Premio de Bélgica. Franco Colapinto, tras el noveno puesto en Silverstone y su participación en el Festival de Goodwood, volverá a la actividad el próximo fin de semana. El piloto de Alpine correrá por segunda vez en este trazado histórico, dado que para el Gran Premio de 2024 aún no se había sumado a Williams y su estreno fue recién en 2025 en un Alpine A525. 8 grados 8 décimas la temperatura en Buenos Aires, humedad 87%. El cielo está parcialmente nublado.
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Viajamos por esta hora exclusiva Smiles en Aspen 102.3, The Killers, Human, a las 8 y 12 minutos. ¿Y sabías que en Smiles ahora podés comprar tu pasaje Gol sin millas? 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
2: 8 de la mañana, 17 minutos, la temperatura en Buenos Aires, 8 grados 8 décimas, el cielo parcialmente nublado y es momento de actualizar la información del tránsito. Momento de Iván Nedoc.
3: Bueno, atención porque sigue reducido el carril izquierdo del kilómetro 24 en la autopista del Oeste, mano a Capital, por un choque entre dos motos. Hay demora, sobre todo desde Ituzaingó hasta la zona de Aedo, luego buena marcha hasta llegar a la General Paz, que está cargadísima, mano al río. Con tránsito intenso en Panamericana, sigue muy lenta desde ruta 197 hasta la zona de Martínez, con demoras en Perito Moreno, en Delepiane, mano al centro, también en la autopista Buenos Aires-La Plata, desde el acceso sudeste hasta el ingreso a la ciudad. Carga intensa ya en la ciudad, en la 9 de julio, mano hacia el norte, el Bajo Porteño, las principales avenidas con tránsito bastante cargado a esta hora. Un choque en Pompeya, un auto y una moto chocaron en avenida Sáenz, altura Esquiú, también tenemos una reducción de calzada por allí. Y en cuanto a servicios, trenes, subtes, premetro, siguen funcionando sin grandes problemas a esta hora. En 30 minutos actualizamos todo lo que pase.
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Viajamos por esta hora exclusiva Smiles en Aspen 102.3 de Doobie Brothers, Wonderful Beliefs, 8:26 en la mañana de este martes, 8 grados 5 décimas. La temperatura actual en Buenos Aires, el cielo parcialmente nublado. ¿Qué dice el pronóstico? Quédate, te lo cuento en unos minutos. En esta hora presentada por Smiles, seguimos ahora con Sade, The Sweetest Taboo, en Aspen 102.3.

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2: 8 y 31 en esta mañana, 8 grados 5 décimas la temperatura en Buenos Aires, sensación térmica 6 grados 1 décima, humedad 88%, el cielo ahora mayormente nublado y el pronóstico indica para hoy cielo parcialmente nublado hacia la tarde con una máxima estimada en 16 grados. Y a lo largo de la semana va a ir subiendo la temperatura, mañana miércoles por ejemplo, mínima 11, máxima 18 con cielo parcialmente nublado. El jueves, con cielo nublado, mínima 14, máxima 20 grados. El viernes, con probabilidad de tormentas aisladas por la mañana y luego cielo nublado, mínima 15, máxima prevista 21 grados.

0: seguimos recorriendo esta hora presentada por Smiles en Aspen 102.3, la música de Level 42, Running in the Family.
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0: 13 minutos para las 9 en esta mañana. 8 grados 5 décimas la temperatura en Buenos Aires, 6 grados 1 décima la sensación térmica, el cielo mayormente nublado y el tránsito, ¿cómo está a esta hora, Iván?
2: Bueno, con complicaciones en la General Paz por dos incidentes. Uno, mano al Río de la Plata, kilómetro 3, a la altura del acceso norte, con un motociclista involucrado. Está dejando mucha congestión en todo el recorrido hacia Lugones. Con tránsito también complicado, mano al Riachuelo por un choque a la altura de Liniers, que está frenando el tránsito también en estos momentos sobre la banquina. Allí tenemos un incidente, así que precaución a que estén circulando por el perímetro de la capital federal, que está muy complicado en ambas manos. Con demoras Panamericana también, desde la Unión de los Ramales hasta Camino Buen Aire, luego buena marcha hasta llegar a la ciudad, carga intensa en Perito Moreno, en Delepiane, mano al centro, y también en la autopista Buenos Aires-La Plata desde Sarandí. En cuanto a la ciudad, tránsito bastante intenso en el centro porteño, la 9 de julio sobre todo, mano norte con carga importante, el Bajo, las principales arterias porteñas con bastante congestión. Y en cuanto a los servicios, trenes, subtes y premetros siguen funcionando sin problemas en esta mañana. En 30 minutos actualizamos todo lo que pase.
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3: Hoy, en una nueva jornada patria, un día tan importante para nuestro país, compartiendo como de costumbre aquí en Villa Mercedes el tradicional desfile con escuelas, con clubes, con asociaciones, con toda la comunidad. Como de costumbre, siempre el 9 de julio nos toca en el receso, pero siempre las escuelas participando, alrededor de 100 escuelas que siempre participan, con el compromiso de los chicos, de los docentes, que siempre están presentes y que, bueno, le dan un color muy especial a esta fiesta patria. Este año tiene la particularidad de ser el año de la educación. Además de todas las fechas patrias, también es transversal el hecho de que se cumplen 200 años de la primera escuela fundada por Sarmiento, lo cual es un hermoso motivo para seguir hablando de educación. Esto también forma parte de la educación en nuestros valores, en nuestras raíces, en nuestra cultura, y como te decía recién, son las cosas que tenemos que fomentar y que rescatar, porque es lo que nos une, ¿no? Y tenemos en el medio de tantas grietas, tantas discusiones sin sentido, esto es lindo vivirlo juntos, porque esto nos hermana a todos.
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Black or White, la música de Michael Jackson en este viaje por la hora exclusiva Smiles en Aspen 102.3. 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
2: 9 de la mañana en punto, la temperatura en Buenos Aires, 8 grados 5 décimas. Caso Libra, la justicia congeló billeteras cripto y ordenó identificar a sus titulares para seguir la ruta de los fondos. El juez Martínez de Giorgi hizo lugar a un pedido del fiscal Eduardo Tayano tras un informe de cibercrimen de la Policía Federal. Internacional, Estados Unidos sancionó al Ministerio de Turismo y a otras entidades estatales de

Bueno, martes 14, 9:07 en la República Argentina. ¿Qué tal? ¿Cómo están? Muy buenos días, bienvenidos y bienvenidas sean todos a esta conexión Aspen, aquí en el 106.1 del dial para San Luis, obviamente en el 100.9 para Quines, lo que es Luján, San Francisco también, y por supuesto estamos obviamente en el 97.7 para la Villa de Merlo. Bueno, ¿todo bien? ¿Qué cuentan? ¿Cómo amanecen hoy? Hoy, tarde de semifinal del Mundial, hoy juega Francia-España, España-Francia, en realidad Francia-España, porque por lo que salió en el sorteo, Francia es el local el día de hoy. Bien, y habrá conferencia de prensa, un día muy futbolero, porque mañana juega la Argentina, veremos qué pasa, quién es el jugador de la Argentina que habla también, y así, por supuesto, vamos a estar transitando la mañana, también informándonos, sabiendo qué es lo que ha pasado, qué es lo más importante que se viene con respecto a las noticias el día de hoy. ¿Te parece que arranquemos con eso? Dale, así empezamos a informarnos. Mientras tanto te cuento, yo te cuento que lo que pasa es nada más y nada menos que la música de Dire Straits aquí en la mañana de la radio. Bueno, vamos con información. A esta hora comenzó el sorteo del 235 viviendas del barrio para 30 localidades del interior. Por otro lado, el gobernador Claudio Poggi se reunió con Diego Santilli, Ruta 7, eliminación de las PASO y una agenda en común. San Luis, el pedido de los veteranos de Malvinas a la selección. Queremos que ganen, que pongan todo lo que tienen que poner. Por el partido Argentina-Inglaterra habrá operativos de seguridad en San Luis y también en Villa Mercedes. Te conectamos con más información. La Municipalidad de San Luis homenajeará a Cabezón Cannabis. El intendente Gastón Isa y Gabriela Pernera comenzaron a diagramar el reconocimiento al emblemático perro callejero. Sería el 27 de julio, Día del Perro Callejero, y buscará mantener vivo el legado promovido por su dueña y también por la tenencia responsable y también, por supuesto, por la adopción. Principales títulos que tenemos a esta hora de la mañana, a las 9:09 en la República Argentina. Esto es Último Tren a Londres, la música junto a la Elo.

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Las 9 de la mañana con 27 minutos en la República Argentina. Bueno, hoy estamos a pleno, realmente, vacaciones de invierno. Estamos viviendo, disfrutando con todos los chicos en casa. Más que lindo, ¿no? Bueno, hay muchas actividades para hacer, muchas que son gratuitas y demás, organizadas por los entes públicos y demás. Así que, bueno, es simplemente tenés que buscar la agenda y ver qué es lo que te gusta, o, de lo contrario, ver. Nosotros por acá, lo que vamos a hacer para colaborar con eso, como siempre, es regalarte entradas para el cine. ¿Dale? ¿Ok? Hoy vamos a regalarte 4 pares de entradas, o sea, 2 pares de entradas. Así que hay 2 personas que se van a llevar 2 entradas cada uno. ¿Cómo? ¿Para qué? Bueno, puedes ir al cine con los chicos, puedes ir vos al cine, porque también hay mucha gente que está de vacaciones y eso está buenísimo. Así que se van a poder comunicar y lo vamos a hacer muy simple, porque como estamos en vacaciones, lo que queremos saber es... ¿Qué canción te remueve las entrañas? Así que es en vivo. Siempre, estamos con música en vivo y siempre ponemos muy, muy buenos clásicos. Canciones que, obviamente, nos llevan a otro lado, nos transportan a otro lado. Porque cuando son en vivo tienen como otro sabor. No sé si te has dado cuenta. Es como distinto, es como que cambia la cosa. Es como que es de otra manera el tema. Entonces, por eso, nosotros lo que vamos a hacer acá es eso. Escuchar música en vivo. ¿Dale? Así que... En cuanto ustedes empiecen a pedir, nosotros por acá vamos a ir cumpliendo y tratar de cumplir con vos para que tengas la posibilidad de poder escuchar las canciones que querés. Mientras tanto, yo lo que te quiero proponer por este lado es, bueno, primero saludar a los clientes, a nuestra gente, a la gente que hace posible que estemos nosotros todos los días al aire. Y para eso, vamos a elegir una canción que les vamos a dedicar, que es un tema que aparece en el disco nuevo de los Rolling Stones. ¿Dale? ¿Ok? Así que, para que lo tengas en Lenguas Extranjeras, se llama este disco, que trae un cover y que lo vamos a estar escuchando. 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Así que para ellos, el agradecimiento, muchas gracias por estar, por ser parte, por compartir y, por supuesto, por estar presente siempre en la mañana de la radio. Esta canción originalmente le pertenece a Amy Winehouse. Acá está la versión de los Rolling Stones. You Know It's Not Good. Se llama el single que pasa para vos de su disco Lenguas Extranjeras, de Rolling Stone, en Conexión Aspen.

La música junto a Creedence Clearwater Revival, aquí en la mañana de la radio. Dos grandes canciones. Antes eran los Rolling Stones con un gran cover de Amy Winehouse de su último disco, pasando para todos ustedes aquí en la mañana. Bueno, empiezan a llegar algunos mensajes, yo te quiero leer temprano. Hola, ¿qué tal? Buen día, Chucho. Hola, buen día. En vivo, Tracy Chapman y Luciano Pavarotti. Puede ser con Baby Can't Help You Tonight. Roberto, un abrazo. Robert, ¿qué más tengo por acá? Chucho, la mejor canción retro en vivo para hoy puede ser Sunrise, Bloody Sunrise de YouTube. Vamos por las entradas al cine. Y la tengo a Claudia también por acá, que pone, hola, buen día, excelente mañana. Sí, la verdad que sí. Vamos por las entradas al cine. Para mí, una canción que quiero escuchar es de Pink Floyd, cualquiera. Clau dice, siempre escuchándolos, te mando un beso. Beso grande para vos, Clau. Bueno, coincidimos mucho en la música con Claudia. Pink Floyd, fanático, yo también, me encanta. Cómo me gusta Pink Floyd realmente. ¿Escucharon la versión que hizo Roger Waters de Cómodamente Adormecido? ¿Sí? Es una versión que la hizo con una artista palestina, que es un poco más corta, pero que no deja de ser una muy linda canción. Por ahí a lo mejor un día de esto la chequeamos, ¿te parece? Bueno, vamos a empezar de a poco a cumplir por también, no es que sea el orden de llegada, pero más o menos para empezar a cumplir desde tempranito con las canciones que ustedes nos están pidiendo, ¿te parece? Bueno, acá estamos, señoras y señores. ¿Dos por uno me dicen? ¿En serio? ¿Vamos a hacer un dos por uno de esto? ¿Te parece? La primera es esta, ¿no? We'll Without You. Luego, pausa y a la vuelta Sunday, Bloody Sunday en vivo. ¡Wow! Por favor.

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0: ¿Qué tal? ¿Qué te parece? 9.57 en la República Argentina, Made in England se llama la canción, hecho en Inglaterra, ahí estamos con Elton John sonando en la mañana. Antes era Génesis, con Tierra de Confusión, lo que suena para todos ustedes en la mañana de la radio. 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Dale. Bueno, a ver, algunos mensajes que tengo por este lado, ya los que leí, están saliendo, ya van a salir las canciones. Tengan un poco de paciencia, nada más. Guns N' Roses, November Rain, dice Vero. Por acá la tengo a Vivi. Hola, buen día, Chucho. ¿Alguna canción de Phil Collins en vivo? Es una buena opción. Abrazos, Vivi. Bueno, abrazos, Vivi. Estuvimos pasando recién Génesis. No fue en vivo, pero pasamos Génesis. En una de esas por ahí, a lo mejor también ya la escuchaste y seguramente te ha encantado. A ver, ¿qué más tengo por acá? Déjame ver. Zuni. Hola, buen día, Chucho. Hermoso martes para todos. Beso grande, Zuni. Me gustaría... Dice, me gustó el cover de los Rolling Stones, aunque no soy fanática de la banda. Con los vivos, la de YouTube, ya me quedo contenta. Saludos, gracias. Un beso gigante, Sony. Gracias por estar del otro lado, que anda trabajando a esta hora de la mañana, Hola, Chucho. Lo mejor, Foreigner. Quiero saber qué es el amor. Es lo que marca José. 479 son algunos de los mensajes que tengo a esta hora de la mañana. Yo les propongo dos canciones más y luego algo más de música en vivo. ¿Te parece? Aunque... por ahí, de lo que ustedes están pidiendo, de las canciones que tienen ganas de escuchar, hay muchas que nos encantan y que queremos, bueno, que suenen sí o sí, y más allá de eso, porque las pedís vos, está claro, ¿no? Recuerden, hoy premio doble para el cine porque estamos en vacaciones. Proper and Heart, junto a Charlie Bassey. History repeated.
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aprovecho de contarte el pronóstico del tiempo extendido a esta hora de la mañana con esta canción de Jim Blossom. Aquí antes era Harry Styles con Golden, sonando 13 grados una décima la temperatura que tenemos en San Luis Capital. Hoy vamos a tener una máxima de 20 grados con el cielo completamente despejado. Para mañana miércoles una máxima de 22 grados con el cielo despejado, parcialmente nublado para el jueves con máxima de 23, va a bajar la temperatura un poco nada más el viernes con 19 grados y con el cielo mayormente nublado, según lo que indica la red de estaciones meteorológicas. Dale, esto es para lo que es San Luis, en tanto que en la Villa de Merlo, en este caso, nos vamos a encontrar con temperatura de 14 grados 7 décimas en este momento, con una máxima de 18 grados. 19 para el miércoles, 20 para el jueves, parcialmente nublado, y para el viernes 20 también, según lo que marca el pronóstico del tiempo. Dale, así estamos con el pronóstico del tiempo a esta hora. Bueno, tengo algunos mensajes para poder leer, tratando de cumplir con todos ustedes y con las canciones que nos están pidiendo a esta hora de la mañana. Bueno, por acá dice, ¿qué tal chicos? ¿Cómo les va? ¿Cómo están? Para mí la canción en vivo es la de Bob Marley. Puede ser, pasala si sos tan amable. Dale, y por acá, soy Matías, quiero llevar a mi hija al cine, Chucho. Y por acá, para mí, la mejor canción es Come and Round de Duran Duran, la versión en vivo, que realmente me encanta esa canción. 10:22 en la Argentina. Bueno, vamos a ir buscando lo que tengamos ahí, más o menos van a ir pasando todas las canciones. También me habían pedido Pink Floyd, ¿no? En vivo, así que vamos a estar con Pink Floyd en vivo también, por ejemplo. Lo podemos hacer, creo que luego de esto. Creo, no sé. Vamos a ver. Mientras tanto, Duran Duran. El otro día, no me acuerdo qué actor argentino, vive joven. La verdad, pido disculpas, no me acuerdo. Estuvo en el programa Otro Día Perdido de Mario Pergolini y lo entrevistaban y dice que estaba en Italia trabajando y que estaba solo en Venecia. Imagínate, pasaba los domingos aburridos en Venecia. Y en un momento el productor de la serie en la que estaba trabajando le dijo, ¿te gustaría este fin de semana ir al bote de un amigo? Y él le dijo, sí, claro, le dice, estoy solo, más vale. Bueno, dice, mira, te va a pasar a buscar por tal lado a tal hora, para que estés listo, le dijo. Bueno, perfecto, ay, no veo el nombre, Franco Massini. Entonces le dijo, bueno, dale. Dice que él estaba ahí esperando que llegó un muchacho en un bote, como si fuera un Uber, ¿bien? Y le dijo, vamos, subió, dice que no habló mucho, llegaron al bote. Cuando llegaron al bote le encontró a su amigo y le dijo a su amigo, ¿qué tal? ¿Cómo te va? ¿Cómo estás? ¿Todo bien? Sí, bueno, dice, ¿él es el que te trajo? Sí, bueno, dice, él es el vocalista de Duran Duran. ¿Cómo? Dice que no lo había hablado, que lo fue a buscar, que después subió, se pusieron a charlar ahí. ¿Por qué tengo que demostrarte quién soy si sé que soy bueno? Come and Town. Duran Duran a las 10:24.

El Ask Cookie Robin, esta es una versión acústica de A la Vuelta de la Esquina, así se llama, o es la traducción por lo menos de Arn Around the Corner. Aquí en Argentina siempre se ha presentado de esta manera esta canción, ¿no? Bueno, tengo mensajes. ¿Qué tal, Gaby? Buen día para vos. Para mí, la mejor canción retro internacional en inglés en vivos durante Duran Come and Down, lo estuvimos pasando. Un abrazo grande, che. Hola, ¿qué tal? Buen día, ¿cómo están? Hay tantos temas, pero hoy me gustaría escuchar The Queen. Radio Gaga, bueno, perfecto, ¿qué más? Hola, gente, para mí Enjoy the Silence de Depeche Mode en vivo en Berlín, la amo, dice Florencia a esta hora de la mañana. Bueno, ¿te parece? Primero Depeche, luego Queen en vivo. Ayer que fue el día del rock, ¿por qué fue el día del rock el día de ayer? Porque un día 13 de julio por el 85 se realizó el live, ¿se acuerdan? Donde estuvo Queen, donde uno de los grandes artífices de eso fue nada más y nada menos que Phil Collins, ¿sabían ustedes? Quien después de tocar en Inglaterra se subió un avión, cruzó el Atlántico y fue a tocar a Filadelfia, en donde tocó con Sting y demás, con muchos músicos. Y dijo, debería ser el día del rock un día como hoy, ¿no? Bueno, dejémoslo, le dijeron, si lo decís vos. Así que por eso quedó instituido como el día del rock el 13 de julio, que fue el día de ayer. Y hoy lo seguimos festejando en vivo el 13 de julio, pero de 1985. Lo que vamos a escuchar va a ser Radio Gaga en un ratito. Por ahora, Enjoy the Silence.

Es el nombre de la canción, Radio Gaga. Ahí está, bueno, con algunos pedidos que tenemos a esta hora. ¿Qué tal, chicos? Buen día. Quiero participar por las entradas al cine. One More Night, dice por acá Mariela 201. Dale, Mariela. Por acá, ¿cómo están? Me gusta el tema Imagine de John Lennon. No sé si habrá una versión en vivo como para poder escuchar. Bueno, estuvo sonando precisamente Eric Clapton. Va a venir ahora, que lo pidieron. ¿Qué más tengo por acá? Y estuvo sonando Depeche Mode también. Así que bueno, genial, genial todas las canciones que tenemos para compartir con todos ustedes, ¿eh? ¿Esto pidieron? Wonderful Tonight. Wow, qué tema. Bueno, Mayra 330, buen día. Quería participar por las entradas al cine. Tengo por acá a Nicolás que pide Start With You, One More Night, pide Mariela y muchas canciones más. Yo creo que cuando llegue el fin de semana tenés que acercarte y decirle: che, vamos a bailar un rato, vamos a dar una vuelta a algún lado. En serio, sí, más vale. Termino las vacaciones, los chicos, todo. Vámonos un momento. Y cuando aparezca, decirle: maravillosa esta noche estás.

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llaman la atención, porque no solamente te piden como el clásico ultra mega conocido, sino que también te piden realmente canciones que vos decís, chao, wow, por ahí, no sé si son tan conocidas, pero que cuando vos te pones a pensar y decís, mirá el tema que nos acaban de pedir, no podemos no pasarlo, es así, no podemos no pasarlo, es cierto. Bueno, tengo pedido George Michael, tengo pedido, ¿qué más tengo pedido por acá? Pet Shop Boys, ¿qué más tengo pedido? Un poquito de rock tengo pedido por acá, pasamos Rolling Stone nosotros, ¿no? Claro, es así el tema, Rolling Stone ya pasamos, ese es el tema, lamentablemente, para algunos, pero también, por supuesto, hay algunas canciones que son como más tranqui, algunas canciones que son un poco más acústicas y canciones que, sinceramente, ustedes tienen ganas de escuchar. ¿Y quiénes somos nosotros para decirles que no? Alanis Morissette. Thank you.

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Erasor en vivo sonando para todos ustedes con esta gran canción. Y bueno, es así el tema, continuar con esto, porque los martes nosotros siempre tenemos música en vivo, porque los martes nosotros siempre estamos a pleno con todos ustedes, realmente con muy buenas canciones. Canciones que van de un lado hacia el otro y canciones que también tienen que ver con algunas que están muy arriba. Otras no tanto, pero... Escuchen esto. ¿Conocen la voz esa ya? ¿Se dieron cuenta de qué se trata ya? ¿O todavía no? A ver, veremos. Ha llegado el momento de hacer el último 2x1 del día de hoy. Something on the Starlet se llama la segunda. Esta, si no me conoces hasta ahora.

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Leemos un par de mensajes a esta hora de la mañana, ¿te parece? Un saludo y les dedico un tema de elección suya, como siempre, escuchando la radio, temas inolvidables desde el trabajo, dice por acá. Bueno, saludos, Billie Jean, Michael Jackson, wow, qué bien, estaría bueno ponerlo en vivo, ¿eh? Hola, el live de Queen, pasamos, Pris, ¿estuviste escuchando? Ojalá que sí, che. Feliz día, bendecido día, dice María. Bueno, para vos también, espero que realmente estén muy bien ustedes del otro lado, ¿eh? ¿Sabes lo que vamos a hacer por acá? Vamos a escuchar, vamos a matar dos pájaros de un tiro. Primero, vamos a escuchar a esta gran diosa, dejando atrás a Simple Red, y vamos a escuchar a Tina Turner. Pero haciendo una canción que no es de ella. Esto es Addicted to Love, de Robert Palmer. ¿Se acuerdan? Mira la fuerza que tiene la reina del rock en vivo. Esto es Conexión Aspen.

0: ¿Qué tal? Avec to Love se llama la canción que pasa a esta hora de la mañana, 37 minutos de las 11 de la mañana. Acá estamos a pleno, nosotros compartiendo con todos ustedes. ¡Qué buena versión, por favor! Bueno, mira, tenemos que hacer una pausa nosotros, cortita, ¿eh? Porque luego a la vuelta vamos a estar con Michael Jackson casi para lo que va a ser el final del programa del día de hoy. Y por supuesto, ya les van a avisar a todos los ganadores. Pero primero, tenemos que informarnos de lo que está pasando en la provincia. Ella es la gran diosa Tina Turner, haciendo Addict to Love, aquí en Conexión Aspen.
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2: 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El planetario, talleres, senderos y la planta de reciclado estarán disponibles de lunes a viernes. 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
3: Primero quería comentarles qué vamos a tener en el campus. En el campus vamos a estar de lunes a viernes de 9 a 17 horas con el planetario, con el solar de las miradas que cumplió 20 años hace poquitos días, el telescopio solar, el sendero de la biodiversidad, talleres de cohetes de agua, la maqueta San Luis y nuestra planta de reciclado de papel, donde los chicos y las personas mayores también de distintas edades pueden hacer diferentes 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

Bueno, simplemente para contarte que, bueno, mi nombre es Gabriel Alejandro Valdés, que me gusta que me digan Chucho, que estamos con Eduardo Zúñiga, que está en producción y redes, que estamos con Gustavo Ortubia en la musicalización, como siempre, como todos los días, y que es un placer realmente poder compartir las mañanas de la radio juntos, juntos acá todos los días. Ya fueron avisados los ganadores de las distintas entradas que regalamos para el cine el día de hoy, para que vayan a ver alguna película. Para el final todavía queda y lo dejamos completito. Michael Jackson, Billie Jean. Chau. Hasta mañana.

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0: mediodía, ya en la Argentina con un minuto. En Buenos Aires, 10 grados, 4 décimas de temperatura. Y en Conexión Aspen estamos escuchando a The Commoners con Don't Leave Me This Way. Estamos en la cuenta regresiva. Ayer develamos la incógnita. Te llevamos a Burdeos, Francia, el 11 de agosto. Y Lenny ya está contando los días en sus manos.
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0: Lenny Kravitz. 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Un viaje donde la música es el destino. Lenny Kravitz, el 11 de agosto en Burdeos, Francia. Muy pronto te vamos a contar cómo podés ser parte de esta experiencia. 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

Así nos fuimos a 1996 con este gran clásico ya de la banda capitaneada por Shirley Manson, Garbage. En Conexión Aspen, esto es Stupid Girl. A las 12 y 25, ¿estás para algo nuevo? Esto es lo nuevo de Paul McCartney en Conexión Aspen, Come Inside.

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Old Mary, el clásico de Creedence Clearwater Revival, a las 12 y 31 en Conexión Aspen. Te cuento cómo están las condiciones meteorológicas a esta hora en Buenos Aires. 12 grados, una décima de temperatura, humedad 74%, el cielo está parcialmente nublado y se espera una máxima de 16 grados para la tarde de hoy. Ahora, quienes van a estar muy, muy próximamente en la Argentina, precisamente el mes de septiembre, los chicos nacidos en Los Ángeles, California. Maroon 5.

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1: Muy bien, día clave para la selección argentina. Entrenará por última vez antes de la semifinal frente a Inglaterra. Ya están en el predio. En minutos hablarán tres jugadores del seleccionado nacional. Luego llegará la práctica y más tarde Lionel Scaloni afrontará la conferencia de prensa. La agenda mundial 2026 ingresa en la etapa decisiva de las semifinales que comienza hoy a las 4 de la tarde en el estadio de Dallas. Un partidazo entre Francia y España. Mañana, preparadísimos nosotros, ya contando con los dedos en la cuenta regresiva también. 4 de la tarde, pero en Atlanta. Argentina-Inglaterra. De estos dos partidos, del perdedor de hoy y el perdedor de mañana, se van a transformar en un partido que será por el tercer puesto y se va a disputar el próximo sábado 18 de julio a las 18 horas en Miami, y la gran final será el domingo 19 de julio a las 4 de la tarde en Nueva York, con obviamente el ganador de hoy y mañana. Ojalá estemos ahí. 12:41, la temperatura en Buenos Aires, 9 grados, 7 décimas.
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casi, casi en el final. Nos bajamos en esta estación. El tren continuará hasta Londres. Es el último, así que por ahí subís. Electric Light Orchestra, 12:53. Se queda en la tarde de Aspen. Desde la operación técnica está Cristian Albornoz. Yo soy Mariano González. Un gusto enorme estar con todos ustedes. Bueno, y para cerrar esta conexión, obviamente que tenemos la canción elegida, pero no es una canción cualquiera. Tiene una historia detrás y te la quiero contar. Una versión de una gran canción ya conocida. Esto sucedió en el Festival de Montreux, que te voy a contar un poco más. El festival nació allá por el 67 de la mano de Claude Knobs en la elegante ciudad de Montreux, a orillas del lago Le Mans, en Suiza. Lo que comenzó como un pequeño encuentro dedicado exclusivamente al jazz, terminó convirtiéndose en uno de los festivales más prestigiosos del planeta. Por ese escenario, mira, pasaron Miles Davis, Ella Fitzgerald, Nina Simone, Prince, David Bowie, Elton John, Stevie Wonder, Radiohead y muchísimos más. De hecho, en estos días se está realizando la edición 2026 con algunas promesas del pop como Sienna Spyro y también Ray, entre otras grandes cantantes del pop y del neo soul británico. Bueno, además han registrado varios conciertos con una excelente calidad y que hoy ya forman parte de un archivo reconocido por la UNESCO. Pero en 1986 el festival recibió a un verdadero seleccionado de estrellas. Eric Clapton se subió al escenario acompañado por Nathan East en bajo, Greg Phillinganes en teclados y un invitado de lujo real. Detrás de la batería estaba el mismísimo Phil Collins, que además era el productor de Eric Clapton en aquella época. Juntos ofrecieron una actuación inolvidable que quedó inmortalizada entre las mejores noches del Festival de Montreux. Bueno, y de ese concierto, ahora sí elegimos una versión con un groove irresistible, nacida de la pluma de Bob Marley, pero llevada por Clapton y sus amigos a otra dimensión. Así nos despedimos con esta gran versión, con la batería y el solo de guitarra al final de Eric Clapton. I Shot the Sheriff.

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1: En el mundo de la música, referenciar a Dios se ha convertido en el mensaje de miles de canciones. Tal es el caso de Jesus, He Knows Me, el single lanzado en el álbum We Can't Dance, de Genesis, en el año 1991. Porque Jesús me conoce y Él sabe que tengo razón. Yo he estado hablando con Jesús toda mi vida. En el videoclip aparece Phil Collins como un predicador polémico que vive como un millonario gracias a las donaciones de los contribuyentes. Disfrutamos de este gran tema de Genesis, Jesus, He Knows Me.

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0: 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Carly Simon, Let the River Run.
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0: 13:30 la hora en la República Argentina, cielo ligeramente nublado sobre Buenos Aires, 14 grados la temperatura, la humedad 70%. Se espera buen tiempo para el resto de la jornada con una máxima de 16 grados. También para mañana miércoles, aumento de la nubosidad, mínima de 11, máxima de 18. El jueves mínima de 14, máxima de 20. El viernes la temperatura sigue subiendo.

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0: Clásicos en Aspen 102.3 de B-52's Love Shack. 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
2: En la hora 14, 2 minutos, la temperatura en la ciudad, 13 grados 7 décimas. El gobierno aprobó un nuevo RIGI. Se trata del proyecto de LIX en el Salar Tres Quebradas en la provincia de Catamarca para producir litio con una inversión de más de 700 millones de dólares. La iniciativa eleva a 21 los proyectos aprobados bajo el régimen con compromisos de inversión que en conjunto superan los 46.700 millones. Francia y España se enfrentan hoy. Le Bleu y La Roja se medirán en Dallas por un lugar en la ansiada final del Mundial 2026. Será desde las 16, hora argentina, con el salvadoreño Iván Barton en el arbitraje. Es la hora 14, 3 minutos. La temperatura en la ciudad, 14 grados. Se espera buen tiempo para el resto de la jornada.
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2: Comienza una nueva hora llena de clásicos. Quédate para escuchar a The Beatles, también a Michael Bublé, Guns N' Roses y mucho más. Ahora Pretenders, Don't Get Me Wrong, en Aspen 102.3.

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1: La ULP abre el campus y lleva actividades a toda la provincia durante el receso invernal. El planetario, talleres, senderos y la planta de reciclado estarán disponibles de lunes a viernes. Además, se replicarán los juegos lógicos en el interior de la provincia.
2: Primero quería comentarles qué vamos a tener en el campus. En el campus vamos a estar de lunes a viernes, de 9 a 17 horas, con el planetario, con el solar de las miradas, que cumplió 20 años hace poquitos días, el telescopio solar, el sendero de la biodiversidad, talleres de cohetes de agua, la maqueta San Luis y nuestra planta de reciclado de papel, donde los chicos y las personas mayores también de distintas edades pueden hacer diferentes actividades preparadas cada uno para cada edad. Después vamos a tener en todo el interior de la provincia los juegos lógicos. Ustedes en la página de la Universidad de La Punta, ulp.edu.ar, cada persona que esté en cada una de estas localidades puede fijarse en dónde vamos a estar, en los días y los horarios. Es una grilla bastante extensa para poder aprovechar estas actividades que organiza la Universidad de La Punta.
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1: Las 2:30 de la tarde, la temperatura en la ciudad 14 grados 5 décimas, la humedad 70%, el cielo ligeramente nublado sobre Buenos Aires. Vamos a tener buen tiempo para el resto de este martes y también para los próximos días. Recién en la madrugada del viernes hay una baja probabilidad de tormentas aisladas. Mañana miércoles, mínima de 11, máxima de 18.

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0: 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Final para esta hora en Aspen 102.3 con Depeche Mode, Personal Jesus.
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0: Es la hora 15, la temperatura en la ciudad 14 grados 5 décimas. Polémica por el fallo Levinas, el procurador Casal pidió un decreto que habilite a los fiscales a intervenir ante el TCJ. El jefe del Ministerio Público reclamó un DNU que frene el criterio fijado por la Corte sobre recursos ante el Tribunal Superior de Justicia porteño al sostener que sus fiscales no pueden actuar fuera de su jurisdicción. También reclamó por el recorte presupuestario. Metrogas repartirá dividendos por primera vez desde 2001, mientras YPF define su venta. El directorio de la distribuidora de gas más grande del área metropolitana aprobó un pago de 100 mil millones de pesos. El Estado debe definir si extiende la licencia de distribución hasta 2047. 13 empresas compiten por quedarse con la compañía. Es la hora 15, un minuto, la temperatura en la ciudad 14 grados 5 décimas, cielo ligeramente nublado sobre Buenos Aires. Se espera buen tiempo para el resto de la jornada.
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0: Tiempo de escuchar un cover. En este caso, esta artista de 33 años, nacida en Tennessee, que la conocemos como Miley Cyrus, haciendo una versión publicada en 2018 del clásico de Elton John, Don't Let the Sun Go Down on Me.

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0: Las 3:30 de la tarde, la temperatura en estos momentos 15 grados 5 décimas. El cielo ligeramente

parcialmente nublado sobre Buenos Aires. Se espera buen tiempo para el resto de la jornada y también para los próximos días. Mañana miércoles, mínima de 11, máxima de 18, con aumento de la nubosidad. El jueves, más nubes todavía, mínima de 14, máxima de 20. El viernes, durante la madrugada o durante la mañana, baja probabilidad de tormentas aisladas.

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1: Es la hora 16, la temperatura en la ciudad 15 grados. Arca lanzó un plan de pagos para regularizar deudas. La Agencia de Recaudación y Control Aduanero puso en marcha un nuevo régimen especial de facilidades de pago destinado a micro, pequeñas y medianas empresas, pequeños contribuyentes y entidades sin fines de lucro. La medida quedó establecida mediante la Resolución General 5.875 y busca permitir la regularización de obligaciones impositivas, aduaneras y de los recursos de la Seguridad Social vencidas hasta el 30 de junio de 2026, además de multas e intereses. Casi 7 de cada 10 empresas registraron despidos durante la primera mitad del año. Un estudio privado indica que el 67% de las empresas afirmaron que despidieron personal en ese periodo. En el primer semestre de 2025, el índice era del 44%. Los especialistas consultados señalaron que la razón principal fue la reducción de costos. El 69% de los trabajadores consultados para la muestra dijeron no haber recibido aumentos durante este año. Es la hora 16, un minuto, la temperatura en la ciudad 15 grados. Se espera buen tiempo para el resto de la jornada.
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1: La ULP abre el campus y lleva actividades a toda la provincia durante el receso invernal. El planetario, talleres, senderos y la planta de reciclado estarán disponibles de lunes a viernes. Además, se replicarán los juegos lógicos en el interior de la provincia.
2: Primero quería comentarles qué vamos a tener en el campus. En el campus vamos a estar de lunes a viernes de 9 a 17 horas con el planetario, con el solar de las miradas que cumplió 20 años hace poquitos días, el telescopio solar, el sendero de la biodiversidad, talleres de cohetes de agua, la maqueta San Luis y nuestra planta de reciclado de papel, donde los chicos y las personas mayores también de distintas edades pueden hacer diferentes actividades preparadas cada uno para cada edad. Después vamos a tener en todo el interior de la provincia los juegos lógicos. Ustedes en la página de la Universidad de La Punta, ulp.edu.ar, cada persona que esté en cada una de estas localidades puede

0: fijarse en dónde vamos a estar, los días y los horarios, es una grilla bastante extensa, para poder aprovechar estas actividades que organiza la Universidad de La Pública.
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1: 4:30 de la tarde, la temperatura en estos momentos, 15 grados 2 décimas. Se espera buen tiempo para el resto de la jornada y también para el día de mañana y el jueves. El viernes, durante la madrugada, durante la mañana, hay una baja probabilidad de tormentas aisladas. Luego, buen tiempo también más allá del fin de semana. Mañana miércoles, mínima de 11, máxima de 18, con un leve aumento de temperatura. Y el jueves, lo mismo, también un leve incremento en la máxima, que llevaría la temperatura hasta los 20 grados.
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1: Es la hora 17, 2 minutos, la temperatura en la ciudad 15 grados. La inflación en junio fue del 1,9% y acumula 33,5% en los últimos 12 meses. El Índice Nacional de Precios al Consumidor registró una caída de 0,2 puntos porcentuales respecto a mayo y es el nivel más bajo en 10 meses. Además, acumula un alza del 16,8% en lo que va del año. España derrota a Francia en el duelo que define al primer finalista del Mundial 2026. El equipo de Luis de la Fuente se impone en el final del primer tiempo a Les Bleus y se queda con él por el momento con un lugar en la definición gracias al penal que metió a los 21 minutos Oyarzabal en Dallas. Es la hora 17, 3 minutos, la temperatura en la ciudad 15 grados. Se espera buen tiempo para el resto de la jornada.
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1: Hoy vamos a compartir con vos el sonido del vinilo del noveno álbum de estudio de Earth, Wind and Fire. El álbum se llama I Am y lo vamos a poner en la bandeja de Aspen del lado B y vamos a poner la púa en la primera banda para escuchar con vos a Earth, Wind and Fire, Boogie Wonderland.

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3: 17:30 a la hora en la República Argentina, la temperatura 15 grados 4 décimas, el cielo mayormente cubierto, la humedad 64%. Se espera buen tiempo para el resto del día de hoy, también para mañana y pasado, también el viernes a la mañana. Lluvias y tormentas, dice el Servicio Meteorológico Nacional, mejorando a partir del mediodía. Mañana miércoles, mínima de 11, máxima de 18, con cielo mayormente nublado. 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
3: Viajamos con la imaginación, en el tiempo y en el espacio. Nos vamos al año 1988, nos vamos a Tokio, al Olympic Pool, para escuchar en vivo a Whitesnake. ¿Is this love?

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1: 17 minutos pasaron de la hora 18 y estamos conectados con Iván Nedoc para enterarnos lo que está pasando en este regreso en la ciudad de Buenos Aires. Hola, Iván.
2: Hola, Mati. Buenas tardes para vos. Buenas tardes para todos. Atención porque tenemos un incidente en la General Paz, altura Panamericana, acceso norte, un choque entre un auto y una moto, mano hacia el Riachuelo. Hay bastante congestión en la zona. Hay demoras en estos momentos también mano al río, así que a tener en cuenta esto quienes circulen por allí. Con demoras en Panamericana hasta Avenida Márquez, como es habitual a esta hora, gran congestión también en la autopista del Oeste, en los primeros kilómetros, a la altura de Ciudadela, sobre todo hasta la zona de Aedo, y con demoras también en Delepiana hacia provincia por las obras en Lugano. El resto de las salidas de la capital ya con buena marcha, sin grandes complicaciones. En cuanto a los servicios, en estos momentos trenes, subtes, premetro están funcionando sin grandes inconvenientes. En 30 minutos actualizamos todo lo que pase.
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3: 6:30 de la tarde. La temperatura baja lentamente, 14.8 en estos momentos, la humedad 68%. Se espera buen tiempo para hoy, para mañana, para pasado el viernes. Por la mañana tendríamos tormentas aisladas, dice el Servicio Meteorológico Nacional, y lluvias durante la tarde. Mañana miércoles, cielo mayormente nublado, mínima de 11, máxima de 17.

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0: 14 minutos para las 7 de la tarde, nuevamente conectados con Iván Nedoc para actualizarnos sobre lo que está pasando en la ciudad de Buenos Aires. Hola, Iván.
2: Hola, Mati. Seguimos con tránsito bastante intenso para salir de la capital federal hacia el norte, lenta Panamericana hasta la zona de Martínez, con bastante congestión la conexión de Cantilo con la General Paz, que está muy lenta, mano al Riachuelo, hasta la zona de Liniers. Hay un reporte de incidente en la autopista del oeste, altura Ciudadela, kilómetro 14, que está frenando un poco el tránsito en la zona. Demoras importantes en Delepiane por las obras en Lugano, la 25 de mayo cargada, altura Parque Chacabuco, y con algo de congestión el cruce de Puente Pueyrredón hacia Avellaneda. Hay un reporte de incidente en la 9 de julio, altura Belgrano, mano al sur, que está dejando una gran congestión en la zona. Un incidente en Avenida Congreso y Roque Pérez, un choque entre un auto y una moto. Y en cuanto a los servicios, en estos momentos trenes, subte, premetro, están funcionando sin grandes problemas. En 30 minutos actualizamos todo lo que pase.
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1: Es la hora 19, la temperatura en la ciudad 15 grados. El Banco Central compró 532 millones de dólares. La autoridad monetaria realizó hoy la mayor adquisición desde diciembre de 2022. De esta manera alcanzó 126 jornadas consecutivas con saldo comprador dentro y fuera del mercado cambiario. En lo que va de 2026, adquirió más de 12 mil millones de dólares. Estados Unidos lanzó la cuarta ola de ataques contra Irán y comenzó el bloqueo naval sobre sus puertos y costas. El Comando Central estadounidense afirmó que la operación busca reducir las capacidades utilizadas por Teherán para atacar el transporte comercial en el estrecho de Hormuz. Irán advirtió que no aceptará negociar bajo presión militar. Es la hora 19, la temperatura en la ciudad 15 grados. Se espera buen tiempo para el resto de la jornada y los próximos días.
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1: Comienza la hora exclusiva de Zafirus en Aspen 102.3. Está Gabriel López Fernández en la operación técnica. Está Pablo Rojas preparado para acompañarte también en la recta final de la jornada. Yo soy Matías Berlín. Volvemos a encontrarnos mañana en la mitad de la semana para escuchar música juntos en la radio de los clásicos. En los próximos 60 minutos vas a escuchar a The Doors, Foreigner, también a Billy Idol, Diana Ross y mucho más. Ahora George Harrison, Got My Mind Set on You. Que pasen una gran noche. Chao.

Clásicos en Aspen 102.3 a las 7 de la tarde, 12 minutos en toda la Argentina. ¿Cómo estás? Bienvenido a este tramo en el regreso a casa. Vamos a acompañarte con

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0: 7 de la tarde, 16 minutos. Iván Nedoc, ¿cómo estás? Buenas tardes. ¿Qué pasa con el tránsito a esta hora?
2: Pablo, buenas tardes para vos y para todos. Seguimos con bastante congestión para salir hacia el norte. El enlace de Cantilo con la General Paz sigue bastante cargado. Panamericana con un reporte de incidente a altura Olivos que está frenando el tránsito hasta de Benedetti, así que precaución a quienes vengan circulando por allí. Demoras en la General Paz, mano al Riachuelo hasta la zona de Liniers, de Lepian hacia provincia, muy cargada por las obras en Lugano, y el resto de las áreas de la capital federal ya con buena marcha. Un reporte de incidente en la 9 de julio, altura Avenida Belgrano, está frenando el tránsito prácticamente desde Avenida Córdoba, así que atención y precaución a quienes estén circulando hacia el sur por allí. En cuanto a los servicios, trenes, subtes, premetro funcionando sin problemas. En 30 minutos actualizamos todo lo que pase.
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0: Aspen 102.3 con The Doors, Roadhouse Blues.
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0: 12 grados 9 décimas la temperatura. A esta hora el cielo está ligeramente nublado en este martes 14 de julio. El pronóstico anticipa para lo que resta de hoy buen tiempo con cielo algo nublado. Mañana miércoles también buenas condiciones. Va a subir un poco la temperatura. La mínima será de 11 grados para el miércoles, máxima de 17. El jueves va a seguir en ascenso. Se espera un día nublado pero con 13 grados de mínima y una máxima de 20.

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0: 7:47. Novedades en la calle, Iván Nedoc.
2: Bueno, con complicaciones en la ciudad, atención, hubo un choque en Avenida Congreso entre Galván y Valdenegro, entre una camioneta y una moto y un operativo del SAME, también un incidente en Caracas y Yerbal, otro en Donata Álvarez y también Yerbal, y una persona atropellada por un auto en Perón entre Uriburu y Pasteur, allí también hay un corte parcial por un operativo del SAME. Atención en la General Paz, altura Superí, mano al Riachuelo, un incidente con un motociclista involucrado, está dejando bastante congestión en la zona, con buena marcha ya en el resto de las salidas de la capital federal. En cuanto a servicios, trenes, subtes, metro, continúan funcionando sin grandes problemas. En 30 minutos actualizamos todo lo que pase.
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2: 8 de la noche, 2 minutos. AT pidió que el gobierno dicte un asueto administrativo para este miércoles por el partido de Argentina e Inglaterra. El gremio de los empleados estatales solicitó que el cese de las tareas sea a partir de las 12 del mediodía. Argumentaron que se trata de un encuentro de enorme trascendencia cultural e histórica para nuestro país. Los hinchas argentinos no podrán ingresar a la semifinal contra Inglaterra con imágenes de las Islas Malvinas. La ministra de Seguridad Nacional, Alejandra Monteoliva, detalló reglas estrictas para el duelo del Mundial en Estados Unidos. Se reforzaron controles con un dispositivo especial de 1.600 policías tras calificarse el partido como de alto riesgo. 8 de la noche, 3 minutos. La temperatura en Buenos Aires es de 12 grados, 9 décimas y el cielo está parcialmente nublado.
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3: El 28 de septiembre de 1987 comenzó el quiebre en la historia de Depeche Mode. Ese día editaron Music for the Masses, álbum con el cual llegaron al top 10 en el Reino Unido y consecuentemente arrasaron en toda Europa. En gran medida se debió a los cuatro singles que se cortaron de este trabajo. El primero fue Strange Love, canción que tenía un video filmado en París muy sugestivo, en el cual además de imágenes de altavoces, símbolo del álbum, se intercalaban las de dos modelos posando en ropa interior. Habrá momentos en los que mis crímenes parecerán casi imperdonables. Me he entregado al pecado porque tienes que hacer esta vida soportable. Pero cuando creas que ya tengo suficiente de tu mar de amor, beberé más de otro río. Sí, y haré todo lo que valga la pena. Haré que tu corazón sonría. Dice parte de la letra de Amor Extraño, Strange Love, de

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1: 8 de la noche, 16 minutos. ¿Qué pasa con el tránsito a esta hora, Iván Nedoc?
2: Bueno, ya con buena marcha en cuanto salías de la capital, Panamericana, acceso este, Richeri y la autopista Buenos Aires-La Plata sin inconvenientes. Solo algo de congestión en Delepiane a la altura de Lugano por las obras. El resto ya sin problemas. Se ha ido descongestionando el centro porteño. Sigue la congestión, de todas maneras, en la 9 de julio, altura Belgrano, por un incidente que hubo más temprano y algo de demora desde Avenida de Mayo. En cuanto a los servicios, trenes, subtes, premetros siguen funcionando sin problemas en esta noche. Nosotros nos volvemos a escuchar con toda la información del tránsito mañana desde las 6:45 de la mañana. Que completen un buen regreso a casa. Un fuerte abrazo para todos.
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2: 8 de la noche, 29 minutos, 11 grados 6 décimas la temperatura en la ciudad a esta hora. El cielo está ligeramente nublado. El pronóstico anticipa para el resto de este martes buen tiempo con cielo mayormente nublado. Mañana miércoles, buenas condiciones. Se espera un día con cielo algo nublado, 11 grados de mínima, máxima de 17. El jueves también buenas condiciones. Se esperan 13 grados de mínima, máxima de 20. Y el viernes va a subir la temperatura, pero llegarían las lluvias. Se espera que termine la semana con algunas tormentas aisladas, mínima de 15 grados para el viernes y una máxima de 21.

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Lo nuevo también suena en Aspen 102.3, en este caso con el gran regreso de A-Teens. Lanzaron nuevas canciones después de 22 años y esta es una especie de homenaje al dúo sueco Roxette, canción que compusieron con el mismísimo Per Gessle y que forma parte también de los festejos en este año del 40 aniversario de Roxette. Pasaba en lo nuevo en Aspen 102.3 con A-Teens, You Got the Look.

0: Clásicos en Aspen 102.3 a las 20:45 minutos con Wang Chang. Everybody have fun tonight. ¿Estás en la compu? 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

0: Final para esta hora en Aspen 102.3 con Jason Derulo, Want to Want Me.
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0: Bienvenido a una nueva hora de clásicos en esta noche de martes, donde vamos a disfrutar éxitos de Supertramp, Adele, Erasure, también Aha, los Rolling Stones y mucho, mucho más. Comenzamos esta hora a las 21:02 con Belinda Carlisle, I Get Weak.